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2: Estaba. 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

0: ese está, Raymond, desea un feliz. De esta, Don Feliz. A ver si te vas a. Pues te iba a Raymond, desea,
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0: Toma la proteína. Algo de Moisés Benítez Anducé, dice acá Eli Vega. Muchísimas gracias. Voy a estar buscando también este tema de Moisés Benítez. Ahí está. Bueno, bueno, bueno. Opura Gemi Flaminio, Rey Cangalla, Saigudo. 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Heriberto Mala Portero, en Duina, desde la Argentina. Muchísimas gracias por alegrarnos. ¿Y cómo está la gente de la Argentina? Buenos días a ustedes y que gracias por la sintonía. Y hay que ya, hombre, Catuina Lomitaña, Nendú, y eso es bueno, ese papá. Muchísimas gracias por esa sintonía, por hacer el tocorre. Pea principalmente la gente que están así haciendo el tocorre de nuestro enlace, la gente que pide el enlace para poder escuchar el Ucamina, se la de aplicación. Y eso realmente te motiva a estar firme siempre en el programa. Muchísimas gracias a todas las personas que y hacen posible nuestra entrega de cada día, ¿verdad?
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2: Buenos días, Mariberto Mache, socio de la Porte. Bendecido inicio de semana para ti y para tu familia. Vaya, en el Deo, hubo yo ruta pitán, guiri, yo tengo que ganar ahí. Péjeme, o sea, ayer hubo son las puras hija, hija, wea, o sea, se puba hija, wea. Gana, ya de socio, y hubo son importante, mira, o sea. Gana, ya es importante la hogar, nada. Ya, Andy, eso, ya, bendecido día para todos. Vamos, ya, Leti, mate, coba, y nada.
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0: Buenísimos temas, buenísimas canciones. Es de Moisés Benítez.

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0: está perdida. 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
0: 32 de las 11, 11 de la mañana con 32, ya para verlo mitad entre los este apisagina, ya te tía Ebetor y Pape, o más apoí, añane en dújina. Bendecido, inicio de semana, lunes, Kirito, tañan de lo basá. Gracias, barbudo, por un día más, papá, ¿eh? Gracias por esa bendición de poder levantarnos, de ponerse, de poder tener esa energía, de trabajar, de poder, obviamente, ganar para el pan nuestro de cada día. Anija Juan Faltaña, de gracias, mandé, por la salud. Sí, por los alimentos, hay que ser agradecido. 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Ya hola tereré, igual a Luchichira, ¿eh? Buenos días. En ambas te estoy hablando de trabajo, Naco. Para este San Juan, River, donde andas ahí, Judas Caima, o si no, tuve Cambay de la pizza molde ahí. Que yo Cambay. Pásame algo de bronco en Ducen Naila, Eri. Algo de bronco en Ducen Naila. Dice acá, Naila, dime por qué tú me abandonas. Algo de Lalo también. Me están pidiendo. Este es, ¿verdad? Pásame la música, un sueño de Lalo. Heriberto Vázquez, buenos días. Allí llévalo en Duno. Hay tiempo nomás para escribir. Bendecido día para ti, para tu familia. Gracias, Mate. Buenos días.

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0: 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Mes de mayo, mitad de mayo, llegamos otra vez. Así, ah, señor. Junio, digo ya. La mitad de año llegamos ya. ¡Ay, juez! Vete ya. Cuaco 2026 a tu chelaguete y júbame o patañan de ahí, pinda. ¿Eh? Para más faltando, cada vez falta menos para el mundial. Bueno, ¿qué tenemos en la Copa?
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0: con... Ah, ganó Real, ganó a Sevilla, ¿verdad? 1-0. Barcelona, ¿qué tal? Barcelona le ganó 3-1 a Real Betis. Bueno, está bien, entonces, está bien, está bien.
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0: Conmebol Libertadores, que tenemos. Conmebol Libertadores para mañana. Coquimbo Unido ante Tolima. Mañana juega Fluminense Bolívar. Mañana juega Rosario Central ante Universidad Central. Mañana también juega Platense ante Santa Fe. Alward Ready ante Mirasol. Mañana juega Boca Junior Cruzeiro. Tenemos mañana también a las 11 Libertad ante Independiente del Valle. El miércoles Nacional Universitario. El miércoles 9:30, 21:30, Cerro Porteño Palmeira. Ope ya, el resto ya. Upean de la igual que sea, meme. Sí.
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0: Cerro Porteño Palmeira va a ser el partido. Y para la Sudamericana, ¿cuándo juega Olimpia? Sudamericana, vamos a ver, la Sudamericana. Todos los partidos de la Sudamericana, a ver si tenemos por acá para.
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0: Para buscar la Sudamericana. La sudaca. Mañana juega Torque ante Deportivo Riestra. Audax Italiano Barraca Central.
2: Oye, Mario.
0: Mañana 21:30 juega San Paulo Millonario. Mañana 11 de la noche América Tigre.
2: No le preguntamos.
0: El día de mañana también Deportivo Cuenca, Deportivo Recoleta. Recoleta juega a las 11 el día de mañana. Miércoles, Vasco da Gama, Olimpia, Olimpia, Vasco da Gama. Va a ser Olimpia de local, se va a, sí, señor. Así que lo que tenemos para Copa Sudamericana también. Mañana, o sea, el miércoles juega a las 19. Buen horario para el partido de Olimpia ante Vasco da Gama. Ya no es más, sí, papá. Sí, señor. Ah, que va. Mayo es, no es junio, Eri, y ella y Paina es. ¿Será? No, yo dije junio, pero que va a ser el mes de junio. Va a ser el mes de la Copa del Mundo. Pepe Apitata Pecuare. Saludos, gracias ahí a nuestra amiga Sandra Amarilla. Ya, buena. Mayo, no, es junio, igual. Sí, será yo. Ay, juez de la gran pesa y te haya humillado.

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Bueno, ¿cómo estamos? 36 minutitos a las 12, mediodía con 36, lunes. Buena música, buena onda, buena vibra. 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Va, dice dupla, ¿cómo está mi amigo Alexis Salina Magalande? ¿Qué tal, Gina? Maela, si tú, Maela, novedad, ¿cómo estamos por ahí? Saludos ahí para nuestro capo, ahí está el amigo Alex Salina, saludos. Muchas gracias, ahí está, como siempre, también acompañándonos bien de cerca a través de la señal digital Radio Interactivo. Mira. ¡Lunes, papá!

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0: 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No sé cómo más nota. Pisa a pupú, mañana ya. Esa niña, pues, pisa. Es que es ahí, vea, Daniel de Cotillaco. En bajo, ya vos, gallego. Gallego, igual la creación de la mujer. gallego, igual de la creación de la mujer. Vamos, dame, me dice, hay tal. Tal como fue creado nuestro va a decir nada, pegan ojos y la palabra, pegan ojos obligados, gallego es único en su género.
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0: 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A la verdad. O iba a ser muy bien. Ay, este, hombre, que te lo hace escuchar algo de esta, ¿verdad?
3: Oíma, panadero.
0: Pan de Dios, ¿verdad? Pan de Dios, allá, Monchi. No, señor.
4: Buen día. ¿Qué tal? Yo, Pila, yo en Inasa. 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
0: 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Pero ya a lo menos me sé tu mano, y vene. No, señor. No, oye tú, se me envíe tú. No me quiero poner los zapatos de esa persona que han sido abandonados, socorro.

0: con la presencia mía de Cote Viejo Pito Ula o ese verdad en día y me dije, pa' qué se amió, pa' qué tortilla ya una. Bebe la cuñada, por ejemplo, alguna cuñada de mi tío, esa año olimpida, en de a hacer servir a la tortilla a usted. Bebe, digo, y gusto, o sea, ¡ala! Se con la presencia de Andeico TV, música puro y moral, mitad, gracias a la gente de Carnicería El Corte. 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
1: Cardoso,
0: 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Mi amigo Maena Trotroceitor. Me imaginé luego que era Troceitor el que dijo cuñama era. Pesan de yaje ya, pepen de yaje ya. Eman con de Troceitor.
2: Don
0: Bakken
2: de poder pasar la música algo de Julio César de Polka y botín más servicio
0: de esta vene de mi amigo Caballo. Caballo Curepa, ¿qué hace mi amigo Matecón? ¿Me conde asadito, pendejo? ¿Qué hace, pelotudo? No está con frío, se me muy. Mi amigo Caballo, en la Argentina, está escuchando la radio en Botina Yeje Wipe Yereza. ¿Quiere escuchar a esta de Julio César, papacho? Antañito, ¿qué hace, papá Matecón? Tranquilo, a joder, pedido se me muy. Eva Conde y Eugenio Rivas. Madre, ¿cómo se me ve? Oye, me aman de inés móvil, madre.

57 minutitos, la hora 7 en toda la República del Paraguay, 57 de las 12 ya. Prácticamente estamos llegando a la recta final del programa correspondiente al día de la fecha. Agradeciendo por la preferencia, por la sintonía. Dios mediante, volvemos mañana con más otra entrega a través de la señal digital Radio Interactivo. Gracias, bendecido resto de jornada.

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está llegando. Y está gente llevado, está bueno. Espera, gente. Actitud positiva. Sí, ya está, güey. Hoy va a llegar. Ya no esté ya negociando la billete.

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Solo falta preparar tu bikini y tu hilo dental. Y si no tenés, prohibido tirarse al agua.

pues Gustavo, paracaídas ya no hay permitido en la playa, ¿ves? Avisa que mi hija capiche en la escuela, ¿ves? Han ido a montar paracaídas y bien, ¿eh?

Gustavito. Ya creí que Gustavito. Gustavito, ya muy lento, ¿y no, Gustavito?

Sky, señoras y señores, porque ya estamos en vivo y en directo desde Madrid, España, capital para todo el mundo. Lunes 18 de mayo del año 2026, actualmente 15 de la tarde con 36 minutitos. Día Internacional de la Resaca, día de reacondicionamiento físico, sí señor. Oindo Jiraya, loco, oindo joya más, ponle calla, Para toda la colectividad paraguaya que ya está en plena sintonía.

Shakeo. Música de entrada, señoras y señores. Las tres chicas superpoderosas de Villa Rica con el tema denominado Polka, la solución.

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Relaciones públicas, sí, sí, sí, sí, señor. Estamos en vivo, ¿eh?

0: Le damos ritmo a esta tarde maravillosa. Hoy lunes, Día Internacional de la Resaca. Le calla,
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0: repartidores, chofer, conductor. ¿Qué tal, Moisés? ¿Cómo estamos? 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Desde el noveno departamento de Paraguarí, retransmisión en vivo vía online con todo el equipo de La Bonita FM. ¿Qué tal, Jotita? ¿Cómo estamos? Buenas tardes.
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0: A ver, a ver, a ver. ¿Tenemos peluqueras al aire? Y por a peluquera cuera, loco, ¿eh? No existe ninguna peluquera fea, ¿eh? Bueno, vea, ¿eh? Para todas ellas. Muy buenas tardes. Peluqueras, peluqueros. Piscineros, fontaneros. A todos los amigos mudanceros, pintores, albañiles. A la colectividad paraguaya que se dedica en el rubro de la reforma. Muy, pero muy buenas tardes, ¿eh?
2: Gustavito, vos ibas a venir a la radio, Gustavito. Yo desde el viernes ando perdido porque vos no venís más, papá.
0: ¡Qué bárbaro! ¡Qué manduao! Estamos en vivo, ¿eh? 660-229-408.

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0: Hola, Gustaviño, Gustaviño, aquí currando a full, becerra, coge el cuello.
1: ¡No!
0: Ay.
1: No, así nada, no. Hola, Pipi. Buenas tardes, Mucha gente en línea a partir de ahora, Siendo respaldados también por todo el equipo de Carnicería y Alimentación Chaparro. 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

0: 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Estas son las firmas comerciales que hoy por hoy están haciendo posible esta programación y muchas gracias, ¿eh? Estamos en vivo, ¿eh?
1: Gustavo Casco, en la S. Bien.

sábado 11 de julio, apunta esto, sábado 11 de julio, rumbo a la playa San Juan de Alicante, sí señor, totalmente confirmado. Tres autobuses, tres autocares que van a estar saliendo desde Plaza de Castilla. Dale que, dale que, dale que, dale que. Mujeres en bikini, la cervecita bien fría, sol, playa y arena.

0: programa. ¿Qué hora tenés a la noche tu programa?
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0: paracaídas allá no hay permitido en la playa, ¿ves?
1: No.
0: Ahí sabe mi hija capisona, pues, a mí monté paracaídas y
1: no, no, no, no, no, no, mía no, ¿eh? Mujeres en bikini, sol, playa y arena le calla, ¿eh? No, déjate de joder, loco, ¿eh?

0: De Gustavo, yo me di cuenta que los hombres, más que tú los acúmulos, y tendré porque ellos dicen jacapichona, bobugaja, el arme guando las jacapichona, pero a poco quimba, me la mensaje enviarle. Con lo vista al revés.
1: No puede ser.
2: La del choco me dice que. Ahí va.
3: Gustavito, Mateco. Andy, estérate ya, un beso por ayer, un beso por hoy, un beso por mañana. Añe su pendeja, a ver, beso.
1: No hay beso hoy, ¿eh? No hay beso.

sé por qué la gente se toman con jaca pichona con la recopa, copa con los mantener a los mitames. Saluda a Bacaresa, mi amor.

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Todo listo, todo preparado. 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

0: 6191-96-61. Cal 642. Y 3 autobuses rumbo a la playa San Juan de Alicante el sábado 11 de julio. Prepárate y vamos al tour del verano 2026.
1: 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Vamos para... 3 autobuses, señoras y señores, ya lo escuchaste vos. 3 autobuses que se preparan para lo que va a ser el primer chapuzón del verano a la paradisíaca playa de San Juan de Alicante, la Costa Blanca, ¿eh? Salida sábado.

0: para bebé que va en brazo, ¿eh? Tres autobuses, tres autocares, rumbo a la playa San Juan de Alicante.
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2: Buenas tardes, Gustavito, Matecovio, Gina, ese café.
0: Tranquilo.
2: Uye, Guimara, Lulú, Matecovio, Gina. Uye, Guimara.
0: Lulú.
1: Esa sensación.
0: Oye, ahí Lulú, ¿eh?
1: Hoy el sol calienta como nunca por aquí. Qué cosa de locos.
2: De estas gondelas, acapizonan con las esteas. Se enojan de chamba, ¿verdad? Acapizonan.
3: Para el señor ese que dice que la jaca pichona, seguramente que ya no hemos apuntado a la playa. Sí, señor, ya roña apuntaba el tema completo en la jaca pichona, acuerda por corredor con la plata. Por la plata, ya la peca, tú pende, tú ya pende, va hija, ni plata, anda perco, ni playa, pepe, agua. Así que cuando Madrid, Río, Manzanar, orilla, mi mante, pejo, tape, te toma la sol.
0: Qué bárbaro. Se prendió la espi. Bueno.

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0: 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Porque pasando los 50 me melendo con la hoja en día en la playa. Be. Y 40, 50, y la quinceañera va a ojo la playa vejina y me hago, y peteimo coima. Siempre voy a la playa, ve, siempre, todo el año. Con mi hija y eso en la playita, un mes de la playa.
1: Veas.

0: tal, Gustavito? Voy a bailar por ti. Yo, Gustavito, se la jala. O para allá y ver la jacare. Tengo la mundo que la jevea. Por el pecho, más igual. Caracuz.
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4: Gustavo, vamos a ver toples de jaca pichonas.
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5: Gustavo, pues vamos a mandar excursión para la playa de Yapoa, excursión para jubilados y jubiladas. Una excursión a la playa. Excursión a tercera edad. A Capillana, Cueva, Jopa, Angua, Retiro.

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0: bastante extraño, ¿eh? Extraño mucho Paraguay, ¿eh?
1: Será difícil, pero muy...
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1: Vamos a bailar. Venga.
0: Ya llegó Por Quién Llorar. Tanto tiempo, señora Dominga Torres. Hola, hola, Gustavito. Muy, pero muy buenas tardes. Ayer vino la señorita Esmeralda de parte tuya. Muchísimas, pero muchísimas gracias. Un saludo. Ah, mira un poco, ¿eh? Tanto tiempo. Estará sonando la Espi Radio por Carmencita Bar. 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Tanto tiempo, señora Dominga Torres, ¿eh? Hola, hola, Gustavito, te estamos escuchando desde Málaga. Un beso enorme para vos, dice. Muchas gracias, ¿eh?
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0: din-don. Hola, hola, Esmeralda, bienvenida, adelante.
2: ¡Así!
0: ¡Oh, Anónimo! Anónimo, hoy guapa y te oye. Para Mari Estigarribia, ella dónde se entera o dónde sabe esa señora si nunca fue a un tour con nosotros.
3: Qué bárbaro.
0: Ah, vea, es cierto ahí. Y tiene razón Anónimo, ¿eh? Anónima en este caso, ¿eh? Anónima. Tiene razón Anónima, ¿eh? Mari nunca se fue a un tour que hayamos hecho nosotros allá. A ella de hoy cuapa y de. Hola, hola, Gustavo. Avisale a las mujeres que está prohibido el espantapájaro en la playa.
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0: 660 229-408. Esos son los vínculos del WhatsAppero de la Espi Radio. 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
4: Sencillo, mía, sencilla y teo, vea. Obreco, la y lorito. Está la lorito, Ina.
0: Hola, hola, Gustavo, saludos, excelente tu programa el día de hoy, dice. ¿Qué tal, Alexander? ¿Cómo estamos? Buenas tardes, ¿eh? Bienvenido, adelante. Hola, Lulu. ¡Lulu! He retirado papión de cerveza, ya retiraste tu cervecita.

0: Hola, hola, Gustavito, te estoy escuchando desde Ibiza, dice. El día miércoles paso junto a ti por la radio. A mí no poco, el amigo Petruchio. Eyú, papá, yo, yu, yu, yu, yu.
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0: Ah, mira un poco ya,
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0: Qué linda foto, papacho,
1: 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No es que ellos lo suponen.
2: No puede gustar y todo mal aporte.
0: Tranquilo.
2: Después era cruzando el patrón Guasú. Ajá, tiene eventos. Ajá, a ver, esa Isabel Buenos Aires a cruzar. Yo no lo que tengo fotito y ver.
0: Ah, mira un poco. Qué linda foto,
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0: Qué grande, papá. Oye, pase a el señor Oscar Vareiro. Anda trabajando por Buenos Aires, Argentina, con la marca la cual es nuestra, TM Viajes. Ah, mira un poco, qué linda foto,

Gustavito, feliz lunes aquí en plena sintonía como todos los días, dice ella. ¿Qué tal, Lourdes? ¿Cómo estamos? La señorita Lourdes Maldonado también en plena sintonía de la 87.9. Muchas gracias, ¿eh?

0: Acordate que también estamos en vivo en la República de nuestro querido Paraguay. Retransmisión en vivo vía online con todo el equipo de la 90.5 Radio Estaba Ahí. Desde San Pedro, Paraguay. Desde zona 25 de diciembre, Radio Estaba Ahí en vivo. 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
1: Gustavito, ahora como yo tengo video, o sea, vamos pela baile y mi amiga, o sea, ¿eh?
0: Ya sabes.
1: Acá vamos y yo quiero que con pollera, o sea.
0: A las puches. Hemos todo ya.

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Hola, hola, Gustavito. Buen inicio de semana. Por aquí también te estoy mandando mi fotito. A full trabajando hoy. Marcelo. Buenas tardes, hermano.

Gustavito, guardame en un lugar. El auto, no lugar, fin de mes, ya me voy a arreglo, fin de mes. Cortámonos allá.

0: Hola, hola, Gustavito. Si querés vender caja, yo necesito de una, dice. Mira un poco, de parte de Cecilia Riveros. Ya te dejo la dirección ya mismo, dice. Mira un poco, me gusta. Cecilia, escribime. Mandamos caja a Paraguay con todo el equipo de trabajo de envíos a su entrega. Moisés, ¿cuándo sale el siguiente contenedor rumbo a Paraguay?
1: 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Ay, negra, mira, búscate un catete.
2: Gustavito, guardame dos lugares. El autobús, dos lugares.
0: Guardando. Guardando. Va, Epio Añonga, tuta, anda y por ya, veo mi aina, loco, Dinero, transferencia, efectivo, visum, clean, cájale calla.
3: Qué bárbaro.
0: Umiala andas en Ducea, guardame, atajame, espera, no. Verde, loco.
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0: Hola, hola, Gustavito, en plena sintonía, Germano, excelente la programación. Ahí está Oscarcito Ariel Mena. Pate coma, Germano, buenas tardes, Le damos ritmo a esta tarde. Ya se viene la pregunta, ya se.

0: los chavitos, la gente se piensa que son trasteros, vio. Guardame.
1: No, pobre, ape, guardame, mira, loco. ¿Qué te voy a guardar, Jesús? Yo, ¿qué te voy a guardar? No hay eso acá.
2: Qué barra.
3: Gustavito, guardame dos lugares. El autobús, dos lugares. Fin de mes, ya voy a arreglo, fin de mes.
1: Oh, otro verde.

Buenas tardes, buenas tardes, buenas tardes, Gustaviño. Aquí estoy, Gustaviño, en plena sintonía. Desde mi casita, ya, pues, más se gustavo, ya. O vale, más que te la va. Saluda a Mari.

0: César, todo el patio.
1: Gustavito, casco, Saludos a Don Felipe, sea con el cumpleaños, sea que siga cumpliendo muchos años más y éxito, éxito siempre. Don Feli del Bar Tercer Tiempo, hermano. Abrazo, se va, sea. A Lampino y Nela Caña. Saludos. Pues puñan de música, no tiene

Muy buen día, audiencia de la 90.5 Tabay FM desde 25 de diciembre, San Pedro, Paraguay. Difundiendo mensajes de cariño, mensajes de amistad, mensaje con onda positiva, siempre, siempre buscando llegar de la mejor manera posible a todos los oyentes diseminados en distintos lugares del municipio y también más allá del municipio de 25 de diciembre. Hoy, 18 de mayo del 2026, reciban ustedes como siempre el saludo cordial y afectuoso por parte del señor Intendente Municipal del Portal del Norte, Ingeniero y Magíster Pedro Santa Cruz. Esta mañana fresca, aquí en nuestro municipio, como en gran parte del Paraguay también, es característico en estos días. Y empezamos en el día de hoy de una manera muy diferente, porque les solicito su atención. Tenemos gentileza, sí, tenemos gentileza. ¿Y de qué se trata esa gentileza? Pues bien, estos días, sábado y domingo, tenemos circo aquí en 25 de diciembre. Sí, señores. Vamos a tener personajes como Capibara, como King Kong, el gigante de la isla Calavera y otros personajes más. Y tengo entradas para 5 niños. ¿Y cuál es la temática? Escuchen bien. 5 niños que vengan aquí. Por supuesto que pueden venir o deben venir con personas mayores. Y van a llevarse de gentileza una entrada para ese circo. Sábado, primera función, 19 horas. Y segunda función, 21 horas. Lo mismo el domingo. Primera función, 19. Y segunda función, 21 horas. Así que a partir de ahora, vengan los niños. Tengo 5 entradas para regalar. Los primeros 5 niños que vengan se llevan esa gentileza. Esta entrada para el circo que se llama Circo del Sol. Muy bien. Esperando entonces a ellos, les empezamos a informar que en la mañana de hoy se procedió a la inauguración oficial de los Juegos Escolares Estudiantiles Nacionales correspondientes a la llave de 25 de diciembre. Muchas instituciones, a través de sus respectivas delegaciones, están presentes y se está poniendo en marcha cada juego entre varones y entre mujeres. Así, por ejemplo, destacamos la presencia del Colegio Nacional Santa Rosa, Colegio Nacional San Blas, Escuela Básica San José Obrero, Colegio Nacional Virgen del Carmen, Colegio Nacional 8 de Diciembre, Colegio Nacional Virgen de Lourdes y la Escuela Virgen de Lourdes, Colegio Nacional Inmaculada Concepción, Colegio Nacional San Pablo, Escuela Básica San Antonio y sede tutorial EMA. Escuela Básica 178 Emilio Gómez Zelada, Escuela Básica 3076 Margarita Brun, esta institución es de San Juan Bosco. Colegio Nacional Emilio Gómez Zelada, Colegio Nacional San Juan, Escuela Básica 323 Inmaculada Concepción, Escuela Básica 4417 San Miguel. En la mañana de hoy se procedió al acto inaugural. Estuvo presente el señor Intendente Municipal como Lord Mayor de nuestro municipio. Estuvieron miembros de la Junta Municipal, miembros y componentes de las oficinas supervisivas de educación de nuestro municipio, desde luego la comisión organizadora, la comisión disciplinaria, los directores, los estudiantes, padres de familia, y realmente una nutrida concurrencia está en el polideportivo municipal en estos momentos, y ya se están desarrollando los juegos. Hay equipos en pugna. Todo se pone interesante a pesar del frío, a pesar del viento sur que sopla y que cruza toda la instalación que se está utilizando. Sin embargo, existe ese calor humano, existe esa integración y existe el deseo de competir por sobre todo y salir adelante. Así que deseamos éxito a todas las instituciones educativas que están formando parte de esta competición. Hoy primer día y el viernes la segunda cita, porque hay categoría sub-17 y categoría sub-14. Hoy se desarrollan los juegos correspondientes a la categoría sub-17. El viernes queda para la categoría sub-14. Pues bien, señores,
estamos nosotros informándoles en este espacio radial de la Municipalidad de 25 de diciembre, desde la hora 11:30 hasta la hora 12, como lo hacemos todos los lunes, tratando de acercarles informaciones pertinentes desde la comuna 25ña. Les mencionamos también que en estos días vencen habilitaciones, vencen, sí, señores, las documentaciones correspondientes a los vehículos, habilitaciones y registros, sí. En junio vence en nuestro municipio, hay que revisar bien. Hay algunos que vencen en enero y otros en junio. Entonces, para no estar en falta, es bueno revisar cómo estamos en cuanto a nuestra documentación para no tener problema en la ruta después. Sí, entonces, en este espacio nosotros les ponemos al tanto de esas y otras informaciones derivadas del ámbito municipal. Y, pues bien, al acercarse a la oficina municipal, ustedes rápidamente se hacen de las documentaciones correspondientes y ya están al día con lo que se requiere para salir a la ruta con los vehículos. Recuerden que la validez de las documentaciones tiene su fecha de vencimiento y por eso es que hay que revisar, hay que estar bien informado también para no tener ningún problema después. La revalidación de licencias de conducir se hace para quienes solicitan por primera vez, para quienes van a renovar también. Para motocicletas, por primera vez, 60.000 y 50.000. Para particular, 80.000. Y para los otros, 120.000. Entonces, ese es el pago que se realiza para poner al tanto toda la documentación respectiva. Porque recuerden que si nosotros cometemos alguna infracción o si nosotros salimos sin la documentación correspondiente, es una multa bien abultada que se paga por estar en falta. Y por ejemplo, circular bajo efectos de alcohol con límite superior a 0.251 miligramos por litro, la multa es de 2.230.000. Sí, la patrulla caminera actualizó. También otras sanciones como cruzar en rojo, 1.672.000. Adelantamiento indebido, 1.338.000. Andar sin las luces encendidas, 446.000. Y no usar cinturón, 669.000. Simplemente aprovechando este espacio, también les informamos acerca de estas cosas porque a nadie le gusta pagar multa, pero cuando estamos en falta, llegamos a esa situación también, por más dolorosa que sea muchas veces. Pues bien, un poquito de música paraguaya y seguimos en la conversación.

Sí, señores, seguimos nosotros informándoles en este espacio radial de la Municipalidad de 25 de diciembre de 11:30 a 12, todos los lunes por la 90.5. Les recuerdo eso que dije al empezar. El circo que llegó a la ciudad de 25 de diciembre, sí, el Circo del Sol, fabuloso circo, este sábado y este domingo son dos únicos días, dos únicas funciones con una diversión asegurada para toda la familia. Primera función 19 horas, segunda función 21 horas. En el tinglado municipal de 25 de diciembre, acá en el centro mismo, promoción especial. 10.000 guaraníes entradas anticipadas y 20.000 guaraníes en el día, ahí en boletería. Vamos a acercarnos entonces a comprar las entradas a precio más barato, 10.000 guaraníes. Vamos a apurarnos un poquito y vamos a asegurar ese lugar. Pero también, aparte de eso, aquí en esta mesa de trabajo tengo 5 entradas para 5 niños. Acérquense aquí y se van a llevar. Tienen 10 minutos de tiempo para venir a la radio y llevarse sus entradas. Son gentileza, no van a pagar teniendo estas boletas, estas entradas. Y van a ver al capibara, al King Kong, el gigante de la isla Calavera, entre otros personajes. Entonces, seguimos esperando a los chicos a que vengan y se lleven para sus entradas en el Circo del Sol, dos únicas funciones en el tinglado municipal este sábado y este domingo. Primera función, 19 horas, segunda función, 21 horas. Muy bien, les decía que en estos días se están moviendo todavía las maquinarias, se están moviendo los muchachos, hay que hacer limpieza, hay que trabajar en diferentes sectores de nuestro municipio, hay que llevar ese progreso a toda la comuna como es posible y de la mejor manera posible también. Hoy no hay trabajo vial específicamente por la situación climática que estamos teniendo. Eso no permite a las maquinarias viales trabajar. Entonces, no hay trabajo vial ahora mismo. Sí podemos mencionar que la municipalidad se llega con servicios, con proyectos y con programas. Porque en el día de hoy, que es día de audiencia, el señor intendente municipal está atendiendo a mucha gente en la municipalidad. Sí, hay personas, grupos, delegaciones que se acercan, que se llegan y se llevan también respuestas positivas por parte de la autoridad municipal. En ese orden de cosas, podemos decir que siempre los lunes y los miércoles son días de audiencia en la municipalidad y se espera que la gente se acerque, que la gente se venga con su propuesta, con su proyecto y mejor aún, si es que tienen algo de su parte y solicitan a la municipalidad para completar eso que ya tienen. Y es la mejor manera de actuar y la mejor manera de tener ese sentido de pertenencia y dejar de manifiesto el deseo y la voluntad que uno tiene para mejorar su entorno, su barrio, su comunidad, y eso redunda en beneficio de todo el municipio. Señores, vamos a trabajar siempre todos juntos, vamos a empujar todos juntos esta gran nave, este gran barco que se llama 25 de diciembre. Hay que hacerlo cada vez mejor, hay que ser más dedicados al trabajo y más dados al esfuerzo y a la modernización de nuestro municipio también, ¿por qué no? Así que vamos a caracterizarnos por ese deseo de superación, vamos a caracterizarnos por lo bueno que hacemos todos juntos por un 25 de diciembre cada vez mejor. En ese espíritu nos encontramos y con ese espíritu nos manejamos también todos nosotros
Y ese debería ser el punto de partida para que nosotros tengamos un municipio cada vez mejor. En estos últimos años, en estos últimos tiempos, nuestro municipio conoció realmente de progresos importantes, progresos materiales, progresos sociales, progresos espirituales, y todo eso depende de nosotros para que mantengamos o sigamos mejorando más aún cada día más. Es por eso que cuando nosotros ponemos de manifiesto el deseo y las ganas de hacer bien las cosas, realmente ponemos toda la voluntad, toda nuestra esperanza en la gente, porque el progreso lo hacemos todos juntos. La autoridad municipal es la que garantiza y la que administra los recursos que tenemos y es la que distribuye de manera equitativa dentro del municipio todo lo que se pueda invertir, todo lo que se pueda asociar al trabajo y al progreso, pero el resto depende gran parte de nosotros también. No esperemos que la municipalidad lo haga todo. Nosotros debemos y tenemos que poner nuestra parte para el beneficio de todos juntos y así poder sentirnos como partícipes y como protagonistas del progreso que se opera en todo nuestro municipio. Con estos pensamientos, con estos criterios y con estos propósitos, nosotros hoy culminamos también nuestra entrega. No tenemos tantos detalles que informarles porque, les dije ya, el tiempo no permite hacer tantas cosas, pero sí, les invitamos a que se acerquen a la oficina municipal para el pago de sus impuestos, porque esos impuestos municipales que ustedes pagan retornan con trabajo, con servicio y con progreso a cada una de nuestras comunidades. Así que les agradecemos la gentileza que tienen al escucharnos y por estar siempre esperando lunes 11:30 para que puedan informarse desde la municipalidad a través de la 90.5. Muchísimas gracias a todos ustedes y Dios mediante hasta el próximo lunes.

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0: Pan Dulce.
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2: Amable audiencia de la frecuencia de la familia Tabay FM, ¿cómo estamos? Bienvenido. Buenas tardes, buenas tardes. ¿Cómo estamos, Neri, Roque, Chamorro, sala de sonido? Poniendo ahí, enganchando lo mejor este tema musical. Al estilo de Yo Para Musical. ¿Lunerón, Neri, Roque? Sí. Nada de pie ahí de Caigüe, Neri, Roque. Se te aro. Uy, qué mala, un mala frío polar. Ya, y tiempo más. Sí, así mismo. 18 de mayo del año 2026. Lunes 18 de mayo. Del año 2026 ya estamos arrancando, iniciando una jornada espectacular. O sea, la primera edición de Iroque, de la semana, del programa. Primer capítulo. Y bueno, habilitando el número telefónico 0984-703-254. De Guajacha ya transmití Paraguay, América y el Mundo a través de la aplicación de la app. Sí, yo no entiendo, lo mitad y no paité en Darubí. Envía que mensaje, lo mitad solicitaba de pedido musical. Y meta hasta las 2 de la tarde. 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Y bueno, queremos agradecer a todo Antero BT, a veces. Ya nos preparamos con todo para este 24 de mayo, lo que va a ser patronales a los grandes de la calle María Auxiliadora, ahí en San Juan Bosco. Ya yo topata, pues. Yarecojina, el programa a desarrollarse. Yarecojina serenata, celebración, procesión. Yarecoa Vejina tradicional Caruguazú al mediodía, gran tradicional Caruguazú, y ya seguido de una jineteada a lo demás. Invitación para todos los jinetes, amazona, amante de la tradición paraguaya, y por supuesto, cada año tradicional, nosotros marcamos presencia ahí en la calle María Auxiliadora, acá en San Juan Bosco, de la ciudad, 25 de diciembre. RM Audio, Adalberto del Valle y su grupo, desde Cordillera. O así la Cordillera Juan de Mena y Utajina. Ya te guasure, ya mi amigo Adalberto del Valle. Sí, señor. Para la gran y espectacular jinetea. Invitación para todo. Entrada totalmente gratis. Sí, así mismo es. Y bueno, Yarecoña de Tava, 25 de diciembre, Portal del Norte, la 1 de la tarde, 41 minutos. Alegrando la tarde junto a Neri Roque Chamorro. Hace

0: La buena canción es aquí en el espacio exclusivo de Yo Para Musical. Espectacular, Los Enganchados. Música nativa. Ya es copa. Y creo que, a ver, acorde a la exigencia de los nuestro querido oyente. Fieles oyentes, muchos amigos que escucha el programa, Neri. Así mismo, hablando de amistad, de amigo, de colega. ¿Qué tal, colega? ¿Y qué tal, mi colega? Saludos desde la ciudad de Unión. Hey, excelente. Excelente tu programa. Y que tú venías a ver la música Unión Florido y Banda Renacer. Y ahí, ¿viste? Qué lindo. A la gente Unión Neri Roque, ya en tu Pepe, en cada hogar, ya pues acá en de cuaño de socio Nelson Espínola. Seguramente el primo de Jorge Espínola, de acá el locutor también de la radio, de la 90.5 y FM. Está Brandura y Juspape en Ungala y programas y nada, Nelson Espínola. En tu que nacho vean ahí. En tu pa. Han enviado tantas fotos más o menos y cuántas su es pariente. Saludos a la gente de Unión, por supuesto Nelson, llamó cualquier momento ya compartir escenario ahí en cualquier lugar. Sí, un gran amigo profesional. Humildemente, ñande de ahí, Neiroque. Ñande humilde. La humildad, mombueteño de Raja. ¿Se pillaba? Entonces, vamos a cumplir con este gran amigo Nelson Espínola y por supuesto con toda la gente de Unión Florido.
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buena música, como siempre, estamos escuchando aquí en el programa. Y yo para musical, así estamos saludando a todos los amigos, al amigo Ricardo Cardoso, que hoy está de cumpleaños, está cumpliendo un año más de vida, de la Colonia Navidad. El amigo Ricardo Cardoso va el saludo de parte de su colega, su camarada también, Cirilo Melgarejo. Así que la música, felicidades para el amigo Ricardo Cardoso, que los cumpla muchos años más de parte de tu camarada Cirilo Melgarejo y por supuesto la producción de Yo Para Musical. Y bueno, también queremos saludar sí, el saludo a mi ñandé, a mi oscuera San José, San Jacora, Guave. Emérito Ababetepe Lucena. Roque, gran amigo Mingo Abogado, con la música Lodito. Oye, ¿no hay Roque? Ya, pues, ella complace los dos pedidos musical aquí en el programa Yo Para Musical.

Y así estamos cumpliendo con los pedidos musicales. Sí, la gente solicita su música. Sí, añandeña, cumpliendo con ello, ¿qué? Hablando de ña, cumpliña, ña, guajema, ña, y ya, pues, peñan de horario indicado de 1:30 a 2 de la tarde. La 2 este verá, ña, guajema, que es la hora, ojo. Estamos cumpliendo ya un día lunes, lunerón, lo mitad. Jonza. Ya está, ya está, pues, micho de negro, que allá. De lo visto, oiga, cuidado, inviténa San José, San Jacorá, ya. Ña, de amigo, cuera. Y bueno. Mañana vamos a estar retornando nuevamente a partir de la 1:30 de la tarde junto a Neri Roque Chamorro, Javeña Azaña, Gatupe, Teita Pichamara, Gatú Servidor, Mauricio Estigarría. Gracias a los oyentes por su sintonía y será hasta mañana, si Dios permite, permiso.

0: hacemos una breve pausa para retornar con más energía. 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
2: 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Muchísimas gracias, Graciela Ramírez. Al 680-9065-97. Voy a llamar. Gracias a la gente de la joyería Victoria. Gracias también ahí para la gente de la carnicería Almabaso o por Arendá. Vengo, Benedita. Va dejó la muchachina. Va dejó ahí por la comaina. Ramoncino Flint, saludos. Este amor sincero no puede morir.

0: ya no imitaron Juárez, se va, ¿eh? Oh, bebé, oh, bebé, oh, bebé. Va ese socio Cris Crina, un super saludo al amigo Cristian. Bueno, y nada, saludos para Ana Lía. Hola, ¿qué tal? El divierto de día, está el programa Novendú. Muy bueno está, Isaac. Muchísimas gracias. Algo de Mandín Coreca, tu viña Andú, Heriberto Vázquez, se dice acá. Bueno, bueno, bueno, ya enseguida. Hola, ¿qué tal, amigo de este Belén City? Al 100% Novendú, dice acá. Saludos, para el amigo Ramón por la ciudad del trópico, ciudad de Belén, escuchando el 87.5. Oye, un Divepa FM, sí, señor. La radio, amigo, te estoy escuchando acá en Belén City. La Pomo es de Madrid. La radio de nuestro amigo José Mikey Maidana y por Madrid. Yo estoy acá por Itapúa City, Itapúa, Paraguay, desde el barrio Santa Rosa, Distrito Capital Mesa. Y bueno, las diferentes emisoras que retransmite, estamos en vivo a través de la 95.9 Radio Original. Gracias, por supuesto, también la buena predisposición y el espacio también a la señora Mirta Madolina Flores de Silveira. Está también agradecimiento a nuestro amigo Nery Roque Chamorro a través de la 90.5 Radio Tabaí, zona del 25 y siempre segundo departamento. Y en el primer departamento de la República del Paraguay, en la ciudad del amor, la ciudad del Payé, en la ciudad de Belén City. Ahí estamos en vivo a través de la 87.5. Oñón Divepa FM, sí, señor.
1: Jorge de los Tigres, ya supe, también me enteré.
0: Ah, ¿de qué parte de la República del Paraguay? Yo, por ejemplo, nacido en Belén, Belén City, Beleano, claro. Nacido en Belén, pero... ¡Ayú! ¡Shememí! A Topala, se Costilla. Otro lado, Cañía, pues, voy a ayudar a Topala, ve, Itapúa, ve. Romántico, va, que es el lunes, loco. Se está arrojado de esa, Mojo, pa' cañeña de ya, esa guinito mojo, va a ser, está allá por acá, ese va a topar miles, que esa, mande.
2: No, vaya,
0: ya. A Pepe de ya, y no, a leña, mo propaganda, y te dice, me voy a que lo mita, que voy a, no, ya, que los muchachos, o sea.
1: También me enteré.
0: Heriberto aquí trabajando y escuchando. Saludos para todos. ¿Cómo está nuestra amiga Ramona Rotela? Muchísimas gracias por el premio. La vez pasada le estuvimos haciendo entrega también a nuestro gran amigo que vino a retirar acá de casa. Sí, apeteo vos retirarla. Y premio a nuestro gran amigo ahí de la zona de Santa Ana, San Joaquín. Aquí en la zona de Natalio fue el que se adjudicó por el premio de los 60 euros. Yo gracias a Miguelito Martínez, gracias también a Daniela Garay. Sí, a todos ellos por el premio. Claro. Mayo y Griselda López Bernal, ¿cómo estamos? Saludos para el amigo Antonio Morel. Eso era. Heriberto Vázquez, Mayela Porteñando, la música de Talita Meuma. Yo quiero escuchar esa música. Zoom, vamos a ir a ver.
3: Vista Alegre.
0: Por favor, voy a estar buscando también este tema ya enseguida. Vamos a estar buscando este tema. Zoom, vamos a ir a ver. Quiero bailar, por fin. Este, ¿verdad?
4: Sí, un avión.
0: Es yo, loquillo, ¿verdad? Loquillo, en usted, en Diego, o sea, sí. Usted, él no quiere bailar. Muy, coño, lo que te dejé, cuéntense ahí. Ah, esa es la loquina.
5: Quita, sí,

0: la música de...
1: Abajo el poquito es aquí, ¿no?
0: Amor, amor, amor, amor, amor, amor, amor de vago se titula este tema que estamos compartiendo, por supuesto, aquí en la radio. Heriberto, ¿vos le conocés a...?
1: Pues usted se le conoce.
0: Balti Show, hey, se va, ay, ¿Baltasar González? ¿González? ¡Ay, cuá! ¡Claro que le conozco! Años atrás, ya. Cuando estuve por la Argentina. No, ay, cuá, ay, cuá, ay, ¿qué será? ¿Cuándo dice Argentina? Ay, cuá, ay, ¿qué será? Sí. A ver, bebé, señores socios. Peombo, man, ay, ay, bebé. Nacho Martínez, nunca, artista. Gran. No quiero ser mal educado, pero de igual a poro apo y la ya será.
1: Pero no me pidas.
0: No, te oigo, se aguja en de abajo la gente. Neta. Yo me acuerdo cuando estaba por Barraca City, tenía una radio, él ahí de verdad. Ahí, con la uña cuane, o sea, ahí me te digo, o sea. Neta. Otro gran personaje también, ese Carlos Venegas. Neta. Los añantes, oye, ya pones calla, si te gusta una cosa y si sabes tu capacidad, güey. No me digo, viste cuando la oportunidad y dice papá, sí. De barro, o sea, ñandu ti, hijo. Ahí ve, Quilme. Arreglazo, güey, o sea, ato pa' mí. Cuando eso estaba por ahí, un amigo acá, justo un amigo del barrio, lo que tú sabes, con añante, ya la tengo, o sea, ya. No, no fuimos ahí con el DJ Javier Obregón. Me acuerdo cuando nos fuimos ahí en ñandu ti. Anegua, no me digo, hice, o sea, no me digo, hice la oportunidad para saludar, ni para hablar, ni nada por el estilo. No está, no tenemos espacio, no tenemos nada, ¿eh? Es la solución, y esa. Me acuerdo, Carlos Venega, hay cuadras por ahí. Sí. Man, ay, pasa. Ayú, aguapé, decepcionado, ayú. Aguapé, a mañana mía, Samir, la farra disco en Quilmes. Lo que es allá la destino de Gokururu ahora vio, ¿verdad? Me acuerdo cuando me fui, toqué las puertas o abrí mil aves te llore barrio guave del barrio Santa Rosa, don Mario Ávalo. Abrí y dice, va, ella pone aves y dice, ay, cuaitera, me dice, en de algo para ella, pues aves y dice, se o hacen va, y me dice, sea, semejante boliche ahí en Quilmes, la farra dijo. Popeo Baeo y Richard Leguizamón, César Zárate y compañía, estaban todos los muchachos por ahí. ¿Qué tal? O sea, Moema, pues, dice, ay, que caína, ay, pa' mover eso. Dice, primera hora con Roño presentarse con la bella polla del programa. Dice, o sea, es que me dio por la oportunidad ese papá, ¿eh? Es guata lo que es, o ayer dedicado y se sabe que hay que ir a Juan Juan, esa es gordo tuya. No, y eso, tengo alguna vez con ñande compartió hasta hoy la ñande condenada. O sea, de barro, estoy a la escuela antes, o sea, no, no sé qué es lo que le entra en su jurdicio. No me sé la oportunidad, las apichadas, o sea, ya. Claro, de igual me gana nosotros lo que hacemos radio y eso no tenés esa gana de poder, obviamente, hacerle escuchar lo que a vos te gusta, ¿verdad? Marango, y gestarle que allá la vez, güey, ya gela, ¿sabes? No, o sea, hay cuatro te lo mintió, o sea, le ganan. Sí. Le conozco, gran amigo, o sea. Sí, ese socio, creo que es de Caguazú, ¿verdad? César Zárate. Estaba por hacia González Catámez, al área, mi bebé. Zona de. No sé cómo es el nombre del boliche este. Sí. La Matanza y compañía. Sí. Ocho tiempo, o sea, con Jorgito Río, por ejemplo, Jorge Río. Gran capeto ese papá, sí. El que es de Gribucuá, ¿verdad? Un compañero espectacular, excelente persona, o sea. Hoy la descalificada, hoy la es descalificada, ¿verdad? Por ejemplo, Néstor Nelson Jr. Mi ex compañero, también ahí de la disco en Rincón Guaraní, La Plata. Ahí estuvimos trabajando mucho tiempo, o sea. Con el señor Nacho. No, es Nacho Martínez. Este era Nacho de Ciudad, este, el gallo cantor. con los muchachos ahí de la ciudad de Quilmes, o sea que de la ciudad de La Plata, con Gaby Aranda, con DJ Checho, qué farra, con Fabián, Santiago Fabián, Jorgito Río, como dije, un equipo de primera que era Sacris Orué. Sí. Cachaquísimo, creo que se llama así, Erema. Cachaquísimo, ahí de González Catán, sí señor. Por ahí estaba César Zárate, me acuerdo, su mamá, sí.
2: Lo mandó. Ay, yo mandé a por cuevina. El teñe, es por teñe, teñe también. De mamá, güey.
0: De Temo Ligase. Yo me acuerdo cuando estaba en la Argentina, o sea, le conocía a ese bacarizazo, mi amigo. Ese es el amigo Carcito Mena. O sea. Ajá, de Pambo, ven, haga este pipi, llegando de moñema y todo eso. Espérate, hoy de la leca y no, Carcito se me fue de bárbaro. Vamos, que. Al igual también, ¿para qué voy a decir una cosa ya? Nadie es profeta en su tierra y digo ya. Yo, por ejemplo, cuando me voy a Belén, la hipórica, y se va el Ander y verdad. Otro lado, tú dejó esa en el Yisaramo, o sea, pero bueno, cuando me lo oye, me le echan ni de payaguale, es la pura realidad. O sea, alguno que otro, ese socio va a la corte de edad. A Nina dejó otro lado, o sea, mire, conocido, ojalá, o sea, de para la ídolo.

0: zapate tu bollito rojo. Espectacular, se va Emiliano Loina. ¿Cómo está Emiliano? Se va a Matecoina. Ya no vino Pichichu, Eri. Pichichu la tema. Ando se Pichichu y Catuyo. ¿A dónde está Pichichu? ¿Qué debo ser Pichichu? O sea, Pichichu.
1: Ay, ay, ay.
0: No, tengo pipi. Pichichu, le calla, Pichichu. A ver, vaya guamarica, o sea, Pichichu, ¿qué debo ser?
2: Cachigo, que te en Vallaguay era Pichichu. 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Arma me mete, se abrirá, me mete hoy. No, la negro, el WhatsApp mío, pero le doy la Pichichu, ahí ya. A ver, con Pibiti cayó, armarla y zoológico, ¿no? Falta a mí, yo es 5K, ya sea. Armarse zoológico, ¿no? Se va a faltar a mí, se 5K, ya va a estar 6. 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Oye, ahora hay escopeta que cubre, cachico, me lo hemos dejado, joder, que a Pichichu. Eso es Pichichu, o sea, Pichichu, ya, o casa, ya, yo me diga, tío, guatabuira, y que Pichichu, ya. O más, Pichichu. O peor, joder, que la caga, tío, y la mata tú, sabes, tío, se me hizo 5K, ya, y hueve, ya. 5K, ya, y hueve, ya. Justito lo discotea. 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Cuatro más guasa, los cuatro anestesiar pichillo, hueso, ya me voy. Pues me mando hasta la cinco, un boca salle, lo hace, ya. Lo hace y la. O pues más y cachique me la arreo, pues la y copeta y sube a Yupita se ambos y andamos calla y sube. La. O ahora calla y sube. O ahora calla y sube. Ya de Pichichu cargo, pues ahí sube. Una especie de sube. Pero pues ahí la sea, ah, que hemos pagado un tío Pichichu.
0: Pichichu ya. La escuela sea. 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Mira, otro chistecito, Heriberto, por favor. Me hiciste el día y coaco chistecito. Yo, a ver, un ratito. Oye, está buscando también algo de. Y forma de ti, bichichu. O sea, bichichu, o sea, ato. A ver, ¿qué tenemos de otro chistecito que me están pidiendo por acá? A ver, a ver, a ver, a ver, a ver. Vamos, vamos, vamos, va. A ver.
2: 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Y yo vete, vaya, pote, yo. 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Puerco asqueroso, maleducado, matado, yo voy a hacer que se hace socio, yo. 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Ah, vamos a ver que eso es ese socio, eso es. Va este escollo, se haga el buen de chorizo, eso es. Ya, uy, va a ser ahí, te imas a eso. No, ¿dónde está, güey? ¿Dónde es ese socio, eso es? O para comer primer bar, pero ya no me botí, güey, ya jugamos, dice, y tengo el resto de mucha vida y me meté mal.
0: Heriberto, ¿qué pasó de tu amigo Troceitor? Será lega. Abre el guasei, güey. Troceitor, güey. Troceitor, cámbiese, güey.
3: Ay, coño, ay, poner y guajusa, a ver. 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
0: papá. No, no, no, no. Sí.
3: Ya, ya. Han ido a perseguir las putas.
0: No, no, no podemos decir así, de papá.
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Saludos ahí para nuestra amiga que nos hace el aguante también a esta hora. Gracias. La cuenta ya. Arregla. Gracias ahí para nuestra amiga Smilce, que dice por Londres. Le mandamos un saludo. Heriberto, suerte en la homoíla edad y hasta 12 años. Y, hasta 12 años, suerte en la homoíla edad. Y porque nos falta a las 60 años, mi hijo gana a seguir la plata. Y, no, pues esta vez, criatura, hasta 12 años. Hasta 12 años, loco.

0: seguido para la ña de Horacio Papá Joina. Yembe así me va y coña, Nuña Combativa en día a través de la señal monumental de la Popu Radio Madrid, sí señor, maíz pa.
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0: y que se haga así, no. Cojunio, San Juan, Javo, mi ABPJ cadena, una y la. Águeda. Tercer domingo, vago. No, ya le mando a Maravi. Atención, esposa, chonga, Eltra, atendi, Pepe ya poa, Weisa, Guiriri, Guarará, mes de junio, tercer domingo del mes de junio, picuamos hoy, vaina, ni año mota, dice Dina, ay, era bebé, atendi, esposa, Eltra, chonga. Peña Tendena, ustedes saben de lo que yo estoy así de esta manera mencionando. A nieve de botar y se diga. A que peago, güey, pues, se llega el 15 de mayo, que va a faltar ni 2 meses ir allá. Oye, pero ustedes saben, mes de mayo, 15 de mayo, es para gira. Coaga. El tercer domingo.
3: Fui criado en la...
0: Tercer domingo del mes de junio. Rancho. Ya tú sabes, ¿eh? Nieve de bota y sedina, si hay. Nieve de bota y sedina. Vamos a embaite, vaina. El día del papis. Y acu don Félix Andalicio, ¿sí? ¿Cierto o no es cierto? Maeva, hueva, ¿cómo está, hueva? ¿Quién es el amigo? O sea, Maeva.
4: Lunes,
0: cuero, no, Carmen, güeño,
4: lunes,
0: cuero,
4: moscó,
0: no, hasta de allá. Venga, carapegüeño, lunes, cuero, moscó, a ver, ¿sabes, adiós? Ay, juez, se vio la fin de semana, Maeva, te cojera. Miguelito.
5: No, está bien, paisano.
0: Ah, guayo, vea. Hace semana, es paisano, ya, la gente, mira, doñe.
6: Pues toma
0: el ticket,
6: sin
0: caruza, ¿verdad? Vaya de paisa, ¿verdad? Estela, paisa, ¿verdad? País o ganar, güey, el mundial o ganar, güey, España. Marroquí, lega. Oye, voy a marroquí. En mi leñe, en mi bebé, igual, bebé, como mi marroquí, a putero, y ahí, bebé, en mi leñe, la leñe. Toma el ticket,
6: sin caruza,
0: o faltarle más ahí, a ahí, a la macachunuga, a la macunuga. 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A mi capupare, vaya, o sea.
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0: 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Fui criado en la campaña en un rancho capi y ahí va onda y rapay. 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
1: 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No se llama guaya. 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
0: 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Mando un alo ahí en la ciudad de Beléu. No vaya a ser. La fecha de Ivo Aguri. Oye, la. Ella no le ha tomado esa guapa porque ya no da nada. Nea, tu serio. Ven, Leandro, cuera de Guará. Sí, me voy a invitar. Ya de socio, cuera. Ven, Leandro, cuera de Guará. Veo, ya de socio. O invite. O beber lo dicho, cuera de Guará. Ahora. Ya que por quita esa guiña de Ubu de Baite, va a ir. Ay, cuá, baite. El vinado va a llevar. Papá socio y teda. Ah, hoy no sé, a qué se mandó.

0: Festivales. Los hermanos Riveros. Esta música especial para los grandes amigos de Belén City.
1: Se escuela y odio, o sea, 2 meses antes. ¿Qué va me vas a regalar? A que llega ya el día de la madre.
0: Ella.
1: ¿Qué va me van a regalar? Mateo.
0: Mateo.
1: ¿Qué va me van a regalar? ¿Ya tiene algo para que me regale?
0: Mateo.
1: Seguramente que ya tiene. Le está vieja acá, tiene la mandú. Ay, se.
0: De ahí, baby, hoy de la ciudad, amor, va. Ojito de vaca. O si no, tú la y ya valiendo, vaina, que va a carezar, va a evaluar si regalada, vaina, ya. Pesa cosa, niña, me hago gusto. Mateito. Y ya, gelo, y estás ahí, te hago garcito.

para todos los belianos que están en la sintonía a través de la 87 en su Marcelo. Y bueno, ya nos vamos, señores, de a poco a poquito. Gracias, Bandé. Ya se viene Andrés Garcete también aquí en la Popu Radio Madrid. Gracias a 87.5 la ciudad de Berlín. Gracias a don Mariano Bobadilla. Gracias también a la señora Madolina Flores de Silveira, 95.9 Radio Original. Al amigo Neri Roque Chamorro. Hoy, Jucho,

pegadito allá. A través de la 90.5 radio estaba ahí. Nos vamos, gracias a Carnicería Almaba, gracias también a Graciela Ramírez, la gente de la Joyería Victoria. Nos vamos. Mi chimba y tía la llave de publicidad, pero de igual manera. Vamos, fírmese. Háganse un para llegar ahí, ¿verdad? Nos vamos, nos vamos.

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Pero qué lindo, pero qué bueno, señoras, señores, en vivo y en directo desde Asunción, Paraguay, Pancho Mesa Online con la mega cadena tropical nacional e internacional. Qué lindo eso, qué lindo eso, Julito. Julito está en Madrid, Julio, ahí está con Lapa, Norma Amarilla. Así que un gran saludo para esta pareja fenomenal ahí en Madrid, disfrutando del programa. ¡Cómo me alegra! Realmente nos satisface plenamente saber que mucha gente le gusta nuestra programación y bueno, estamos aquí para acompañarles de la mejor manera posible. Gran saludo para Julio, para Norma, por Madrid, y a seguir escuchando. A seguir escuchando el super

Sí, señor, pleno lunes. ¿Cómo anda la cosa por ahí? ¿Todo bien? Excelente, después de un fin de semana, no solamente fin de semana, una semana lento, no mitad farrea, sea jueves, viernes, sábado, domingo. No hay oye, la distancia, hace oído, o sea, ella por lo instala, de barba. Bueno, saludos a toda la gente de Filadelfia, Villa, Choferes del Chaco, Loma, Plata, Cruce, Boquerón, Newland. La gente está en plena sintonía de la programación de la 106.7 Radio Sin Frontera, en vivo desde la capital del departamento de Boquerón, Filadelfia, con la dirección general ahí de Juan Fernández. Un gran saludito, mi querido Juan, para toda la gente de Filadelfia, y a seguir disfrutando, porque para eso estamos, lo mejor de la música tropical, el programa número uno en música tropical, Super Hits, el favorito de la tarde.

0: Pancho Mesa, está lindo en la programación. Está corta vena, es una corta vena esa hermosa música que ponés. Y muchísimas gracias por el saludo, amigo Pancho Mesa.
1: Qué lindo, y después de una semana realmente muy agitada, Día de la Patria, desfiles por aquí, desfiles por allá, Día de la Madre, después llegó sábado y domingo, los radiadores recalentados, pero hay que apagar, sí señor, claro que sí, como que no. Nuestro número que estamos habilitando, el 0985-970-636, 106.7, Sin Frontera, FM, en la ciudad de Filadelfia. Ahí está Juancito, Juan Fernández. ¿Cómo le va, Juan? ¿Todo bien? ¿Espectacular? ¿Algún mensajito por ahí? ¿Cómo pasó la gente este fin de semana pasado? La semana pasada, ¿eh? Sí, después del gran festejo, los festejos del Día de la Patria y de la Madre. 106.7 Radio Sin Frontera. Integrante de la mega cadena tropical nacional e internacional. Hagan su mensaje, envíen su mensaje. Saludo a la gente del Gran Chaco paraguayo, para la gente de Loma Plata, para nuestros amigos ahí de Pesempo, los muchachos de Boquerón, ahí en Newland, Callino Clean también. En fin, pero mucha gente nos escucha en el Gran Chaco paraguayo. Gran abrazo y saludo para todos. A nuestro gran amigo, siempre apoyando el trabajo que estamos realizando, y todos juntos ya somos la mega cadena tropical, la 101.3, la voz latina desde Buenos Aires, con el más grande Nacho Martínez, el rey de la cachaca. ¡Qué alegría total, señores! 0985-970-636, nuestro número. Anímense, envíen su mensaje, que aquí estamos. ¡Claro que sí! La mejor música tropical en el programa número uno, Super Hits, el favorito de la tarde.

Bueno, llegan los mensajes por fin. Saludito a Miguel Salas Vareiro, allá por Madrid, escuchando el programa también. Gran amigo nuestro, ¿eh? Sí, hemos compartido momentos muy especiales también en Madrid. Miguel Salas, en Pereira, Madrid, en Spanix. Sí, señor Ramón Sandoval. ¿Cómo le va, mi amigo Nenene y Chichu DJ, allá por Alcobendas? Para el gran Hugo Leposea. Ah, espectacular por Alcobendas también. Un gran abrazo, mi querido. Sí, a toda la gente que nos sintoniza siempre en la capital española. Un gran, pero gran abrazo para todos. En San Pablo, en Brasil, ahí está Geraldinho, siempre fanático del programa. Ya no deja más, se fanatizó. Es un vicio escuchar Pancho Mesa online. Sí, señores, Ciudad del Este también. Nuestro amigo Nene Fariña Cover, Robert Osvaldo León, Ciudad del Este. Señoras y señores, falta todavía gente de Argentina, todavía no envía mensajes, tienen que enviar, pero por favor, Brasil, todo Paraguay, les escucha la gente en todo el mundo. ¿Algún paraguayito en el mundo? Ahí está escuchando a Pancho Mesa Online y la mega cadena tropical. Aquí les seguimos acompañando, no sin antes recordarles nuestro número de WhatsApp, 0985-970-636. Super Hit, el favorito de la tarde.

Señoras, señores, qué espectacular. Claro que sí, aquí estamos con la mega cadena tropical nacional e internacional. Cabeza de serie, ahí desde Asunción, Paraguay, Pancho Mesa online. El 25 de diciembre, departamento de San Pedro, 90.5 Taba. Y FM con el gran Neri Roque Chamorro. ¿Cómo le va, Neri Roque? ¿Cómo te va? Va en aporte. ¿Qué andas haciendo? ¿Todo bien? 93.3 Astro FM General Aquino, Paraguay, con el Blacho Cardoso. Sí, señor, en Filadelfia, 106.7. Ahí está Radio Sin Frontera, Filadelfia. Saludo a la gente linda, formidable de Filadelfia. Juancito, dale Juan, el amigo Juancho Fernández por ahí. Sí, señor, saludos, Filadelfia. Vamos saludando también a la gente de Valencia, España. ¿Cómo anda, Jorgito, mi querido? ¿Espectacular? Me parece muy bien. Radios Online Valencia. Se prepara para el sábado 13 de junio la gran fiesta. Sí, señor. ¿Eh? Vallenato versus cumbia. Espectacular. Marbella Sala Show. Sábado 13 de junio. La coordinación general de Jorgito González, Indemix DJ, el todoterreno. Dani DJ también por ahí. Y frente a frente, sí señor, David Cuadros de la organización Pedro Muriel de la Argentina, Jorge Brioso y sí señor, Jorge Brioso, ahí está con nuestro grupo Banda Ancha. Ya hay que ir adquiriendo las entradas también, ya están en venta. Sí, nos preparamos para el sábado 13 de junio en Marbella Sala Show. Señoras, señores, hoy lunes, fuerza ermita, nique pene, un gran abrazo para toda la gente linda, maravillosa de Paraguay y el mundo entero. Aquí estamos presentando por la mega cadena tropical Super Hits, el favorito de la tarde.

0: Y sigue, seguimos, señoras y señores. Claro que sí, ahí está Julito. Julito está en Madrid, el lavadero, ahí está, recién acaba de terminar su labor. Pero me parece muy bien, qué lindo, sensacional. Hugo Romero, Madrid también, en Madrid, Hugo Romero. Franci González, un gran abrazo, mi querido Franci González, en Madrid. No sé en qué parte de Madrid, porque recórrelo todo el día, o recorre CP Madrid de punta a punta. Un gran saludo y mi cariño y mi respeto también a una gran persona, Teo La Máquina. Sí, señor, está en Madrid laburando a full también. Un gran abrazo a toda la gente de Patapalo, Salón de Eventos Infantiles. Otro saludo para Madrid. Sí, señor, Nuestra Señora del Carmen 28, Tetuán, Madrid. Espectacular, Patapalo, Eventos Infantiles. Qué lindo, me gusta así. La gente se está comunicando con nosotros y estamos pasando muy, pero muy bien. Otro lunes que arrancamos con lo mejor de la música tropical. Sí, señor, seguimos, no paramos. Esta es la mega cadena tropical presentando el programa tropical número uno del planeta. Super Hits, el favorito de la tarde.
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0: ¿Cómo la ves?
1: Bueno, señores, lunes una S a media máquina indeoña, dice, pesadito, ¿verdad? Bueno, qué lindo, qué espectacular. Ahí está doña Norma Varilla y mi querido Julio, por Madrid también. Sí, ñemos con un rico ahí Madrid, va al estilo Paraguay. ¿Qué hace usted? A pesadito, amigos, tan lejos nos vamos y, bueno, hay que saber... pasar, hay que saber pasar y sobrepasar la, sí, las situaciones que uno por ahí tiene. Sí, señor, saludito Julio, doña Norma, una pareja espectacular ahí en Madrid. Bueno, tenía otro saludito ahí para la gente de Filadelfia. Vamos a ver por qué. Avena. Para la gente de la 106.7 Radio Sin Frontera. Ahí está mi querido amigo Juan Fernández, director ahí de la radio, por supuesto, claro que sí. Y ahí están recibiendo visitas también ahí, de repente la gente llega hasta la radio, comparte. Y ahora está tomando un muchacho un rico tereré. A ver, y si la llamo buena, los amigos. Bueno, saludito ahí a Cristian Figueroa también, candidato a intendente por el distrito de Boquerón. Hey. Corre, y Berubina, sí, Jessica Mimino, está bien eso, ¿eh? hay que mostrar pecho. Bueno, un abrazo mi querido Juan Fernández, al amigo Cristian Figueroa también, éxito, suerte también. Señoras, señores, estamos habilitando nuestro número de WhatsApp, 0985-970-636, en vivo y en directo desde Asunción, Paraguay, la emisora cabecera de la mega red tropical, Pancho Mesa Online, 0985-970-636, reitero nuestro número de WhatsApp. Pero que siga el ritmo, señores, sí, ñamo, y mira ese bárbaro, che, caigüe, y lendo mago, dañera payo, y nagurine, bárbaro. Ahora sí ya vamos recobrando fuerza. Señoras, señores, para recobrar fuerza, precisamente ponemos la mejor música tropical de todos los tiempos aquí, en la mega cadena tropical, con el programa número uno en música tropical, Cachaca a Full, Super Hits, el favorito de la tarde.

0: Sí, señor, lunes. Hey, oíla. Ese fue el pretexto, perfecto. Corona, y a ver, a esa, ahí ese, a mi té de Valencia, Jorgito, se llama Ñamina y Pueblo de Corona, la cerveza más fina en estado. Este Jorge ya no hay caso, o sea, está, vino su dúo esponja, estoy con mi dúo esponja Arthur DJ, Bueno, dale, Jorgito, portate que bien, Jorgito, Arthur DJ, un saludito también ahí, un gran abrazo para nuestros amigos de Valencia Radio Show Online Valencia. Sí, señor, preparando lo que va a ser en Marbella Sala Show el sábado 13 de junio. Ya, Jorgito, ¿dónde viene la coordinadora general? Ahorita David Cuadros del grupo Pedro Muriel de la organización y Jorge Brioso ahí desde Argentina. O sea, banda ancha, espectacular va a estar. La entrada ya está en la venta. Espectacular. Sábado 13 de junio, Marbella Sala Show. Señoras, señores, ponemos ritmo, ponemos alegría, le acompañamos siempre de lunes a viernes, de 15 a 17 en Paraguay, de 20 a 22 en Spanish, ahí están los muchachos a full también todavía, y la actitud será ahí, ahora bebé. Pero me alegra muy bien, señoras, señores, estar escuchando el programa número uno en música tropical, Super Hits, el favorito de la tarde.
1: Super, super.

Bueno, señores, qué lindo es. Saludito también a la gente de Hispané, 102.5 Los Ángeles FM, que estuvimos los sábados, estamos rompiendo con él ahí en Hispané 102.5. Mospenbaite, primero auxilio, no mitase. También saludamos a mi querido amigo doctor Humberto Peralta. Sí, señor, Radio 10 Itacurubí del Rosario. Gran abrazo también. Los sábados también con nosotros, 101.3, La Voz Latina desde la Argentina con Nachito Martínez. Nacho Martínez, el rey de la cachaca. Sí, señor. Y la mega Radio Mega en KQP 93.1. Los sábados también está con nosotros. Señoras, señores, integrantes de la mega cadena tropical. Aquí estamos disfrutando lo mejor de la música tropical. Es en castellano, en guaraní, es cachaca, fulano. No es como guaraní, pero no. Ñande, estilo, cachaca, full. Super hits, el favorito de la tarde.

Sí, señor, pero que pronto pasó el tiempo. Hoy, Pancho. Sí, pero siempre estamos en contacto, Dejamos habilitado nuestro número de WhatsApp 985-970-636. Señoras y señores, ya estamos en la parte final de nuestro programa. Agradecidos a los integrantes de la Mega Cadena Tropical. Sí, señor, Mega Cadena Tropical. 90.5 estaba IFM 25 de diciembre, 93.3 Astro FM General Aquino, 106.7 Radio Sin Frontera en Filadelfia, Radio Valencia, Radios O Valencia Online con Jorgito González de Todo Terreno. Aquí en micrófonos, Pancho Mesa, el gustazo de acompañarles nuevamente en el día de hoy. Ya nos vamos hasta mañana, si Dios lo permite. Muchísimas gracias. Así es que, gracias. Hasta mañana. Que Dios.

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Amigas, amigos, tengan todos ustedes muy buena tarde. Hoy ya es 18 de mayo del año 2026 y esta es nuestra programación que se llama Nuevo Liberalismo, 25 de diciembre, Unidad para la Victoria. Página de movimiento interno del Partido Liberal Radical Auténtico que propone la candidatura de Alcides Riveros para la presidencia del partido. Así también en la vicepresidencia está el diputado Antonio Buzarquis, para que podamos trabajar por un PLRA más organizado, mejor institucionalizado, y así para que en el 2026, en octubre, específicamente el 4 de octubre, podamos conseguir la mayor cantidad posible de gobiernos municipales para la oposición, no solamente para el partido, sino para la oposición. Ese es el rol que está jugando en este momento nuestro candidato a presidente del directorio del Partido Liberal para el 2026 y posteriormente la gran unidad, muy esperada por cierto, para el 2028, para que podamos hacer el mucho más esperado cambio para mejores días para nuestro país. Pearañan de objetivo, pearañan bajo, llamamos a gente. Le agradecemos a los amigos de Radio Interactiva FM, San José Comunicaciones, así también a Tabaí FM. Entonces, a sus respectivos directores, dueños, entonces les saludamos y les agradecemos desde nuestro más profundo ser por el espacio que nos cedió tan gentilmente para trabajar en este tema, lo que va a ser en este momento dentro de la alianza, una pequeña interna, y superada esta interna nos inscribimos para hacer el cambio el 4 de octubre de este mismo año. Eso va a ser lo más importante para que podamos llegar a nuestro objetivo y así intentar realizar el cambio. Así estamos desde los estudios de Interactiva FM. Les saludamos a todos los que están en sintonía con nosotros para que nuestro mensaje sea escuchado a través de estas propuestas radiales. Muy importante, por cierto. Como siempre digo, la radio es un instrumento muy importante para llegar a la gente.

mundo tenemos nuestras actividades. Entonces la radio nos hace esa facilidad. Esa facilidad para conversar y dejar nuestra propuesta. El hecho de que uno llegue a tu casa, a veces es algo del tiempo, pero la mayoría de las veces es cuando uno tiene su actividad. Entonces yo digo que la radio en eso demasiado nos ayuda para poder estar juntos y conversar juntos. Y así, estamos acá en los estudios de Interactiva para hacer llegar nuestro saludo, nuestro respeto y por sobre todas las cosas invitarles con toda nuestra fuerza a todas las personas que nos conoce, que nos escucha, a participar. Si están en el padrón del Partido Liberal Radical Auténtico, correligionarios, entonces les invitamos a que participen este junio 6 o 7, parece. Domingo 7 de junio. Sí. En la interna del partido. Vean, importante, daña ya participar porque Pepe hoy la ñame embareteñe Perú llegue Janua. Yo sé que nos estamos pasando por el mejor momento desde el punto de vista distrital. Estuvimos en varias oportunidades con resultados negativos. Hay que reconocer, todo el mundo tiene su responsabilidad y hay que reconocer nuestra responsabilidad en la medida en que nos toca. Esa es la primera regla que hay que cumplir. Es demasiado fácil buscar culpables externos. Sí, si yo también alguna vez no pude llegar al resultado, yo soy el principal culpable y los demás con sus responsabilidades más pequeñas, pero todo el mundo tenemos responsabilidad, pero tenemos que asumir la nuestra. Desde ahí podemos reformar o arreglar o mejorar la situación errónea que hemos podido cometer. Pero si no asumimos nuestra responsabilidad, entonces estamos mirando para el otro lado, porque de hecho el PLRA como partido más importante también tiene que tener la capacidad de liderar una gran alianza, como lo hemos hecho en esta oportunidad. Ya estamos aliados con los compañeros de la oposición, los partidos opositores que tienen voto en este distrito. Ya estamos de acuerdo y ese acuerdo ya está plasmado en un papel. Yarecoma cuatiar en la mitad. Yarecoma UPP tiene asegurado la grande situación. Entonces, porque ya actuó año 10 de manera honesta, de frente y de manera totalmente transparente, que es al final de todo lo más importante para ofrecer un gobierno también transparente. El proceso de nuestro camino para llegar a conquistar el espacio, la administración municipal, también es transparente. Eso es muy importante. Actuamos con transparencia, de frente, de cara a la ciudadanía, para que podamos también así generar confianza. De frente a la gente, y esa es una señal demasiado importante en democracia. Ese querer hacer de manera transparente las cosas, UPEA es importante, UPEA ñande mombareteta, porque PEA antes a ella y puntal fundamental, la gobierno democrático. El gobierno democrático que deja de ser transparente, ya deja de ser democrático, ya deja de ser representativo, porque es a ente moicoala o yapoa, jala y mandante. Mala mandante, y na peo mandaba, peo me ea su pepe poder. Pero al pueblo, o sea, la ciudadanía en general, de cual ahí me lo llamó a la representante. Upeya, opa, adiós, mantén más democracia, porque la mandatario mandabela y mandante. Entonces, y sencillo, y te digo algo, tema. La pueblo me tiene la y mandato,

neupape y mandato no haya defraudar y baranja güera jabara chupecuera hoy conté jaiseite hay lo más que se pueda a la mayor cantidad posible de personas posible ya mohuajejanguala tembico tv ya arreglape tembico tv a la mayor cantidad posible de personas pero es importante vea va a pedir de componer la algunos aguajela poder pejado y de provecho 4-5 veo una partida pues a mí me eso no significa nada para el pueblo necesita ser atendido en su totalidad oye ya entendeba en AGC en su gran mayoría sin que se le mire el color de su camisa el color de su piel la religión que profesa el club deportivo a quien apoya etcétera, etcétera, etcétera. UPG dice sin discriminación alguna, de ninguna índole. Entero este, vengo a ver hoy, y anden bajando. Digo, vea, el municipio es de los vecinos, no se olviden, no, es de los representantes. Sí, es de los representados, pero del pueblo. Ambos mío mandó la representada, su preocupado por representante, y anda Javi, mi representante, cuera, a la hora que os traicionar su cuera en su representación. Algunos Hokui. Tal partido era, ve. Ojo, ahí, ojasama otro partido, ojasama otra idea, ve. Ah, entonces, cuidado, traicionamos y de entrada la gente que a mí me allá. Ojo, vete mi partido, ve. Ojo, puto, ve, guaputa, guaya. Escuchamos que tú y con hasta además la oficialista, y escuchamos que tú y con o aprobar cuánto ruta es ahí, y con apropiado aprobar para ir. Entonces, esa clase no representa a nadie, porque al llegar al municipio ya le traicionó a su poder dante. Mala me dio el poder. ¿Ja? Un partido u otro partido. ¿Ja? Digo, era JOPTI partido, era peña inscribido donde era Japaitela y estatuto en el Lomore. Y Paitel de Peixa en el Comportata, de Amoisha en el Comportata. Cada partido tiene su norte, tiene sus principios, tiene sus valores. Que al participar por ese partido, vos ya aceptaste todos esos principios, esos valores y esas normas que rigen para los afiliados. O si no, cuando año te voy ya ponen de movimiento, a movimientos fulano de tal. A ni candidataja, es hoy ya pola, ya posea. Pero al inscribir tu candidatura por un partido político, vos le debes a ese partido político. ¿Por qué? Porque vos, sabiendo el estatuto del partido, te comprometiste con ese partido. Entonces, a nivel vital, han votado y se va útil. Pero algunos me digan, han votado, pero antes de venir han votado y más. Entonces, algunos traicionaron el partido, directamente, o traicionaron el partido. Entonces a veces algunos o traicionando ya pues bebé o comintes a él, pero sin embargo y botar cargo tú y sabes. 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Porque nosotros tenemos fácilmente acceso. Vea con este ticar ahí dice. Vea con la ventaja de Diebla dice. Tengo fácilmente y catuña en tiendas ahí con siempre. Siempre tuviste esa cualidad de accesible para la gente, para los amigos, para los vecinos. 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
gestionar, trabajar para que podamos mejorar nuestra situación. Para cuello, ya mejor las aguas. 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Así de sencillo es. A nuestros pequeños productores. En estos días fue el Día del Agricultor, si mal no recuerdo, fue ayer. Un saludo cordial a todos nuestros colegas. Yo me considero también uno de ustedes, por más de que seguramente alguien se va a resistir. Es la profesión de mi padre, es la profesión de varios de mis hermanos, y es lo que yo aprendí a hacer cuando estaban en la escuela, en el colegio. Los primeros trabajos que pude hacer es el trabajo de agricultura campesina, por supuesto que sí, con todo orgullo. Y mis felicitaciones a todos quienes profesan este noble trabajo, y mi compromiso con ustedes. 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Ajá, ese PMPAP.B. 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En los años 2011, 2012, estuvimos trabajando con varias personas, Sésamo, sobre Sésamo y flotante de Ayepela, Chía y Mía. 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Entonces ya ofrece supe alguna de alguna forma alguna mejoría y que tu agua de familia cuidado tu día anguive o no hay que ir o moto ari santa anime jairo y llegó o cuido final a pesa con esa criticado con había otras generaciones que el colegio terminaba en Santa Anime. 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Y ahí en nuestro país hay un peregrinar sobre la educación. Ahí se opea. 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Tenemos que inmiscuirnos, tenemos que
empezar a preguntar, investigar sobre para qué sirve el municipio. Moy pico ula municipio. Va epic y catuí de proveso ñandere. Ahí con Bodumimen Guanante, viste, y con Enterovean Guanabe o Ila municipio. Esas son las preguntas claves que tenemos que hacer para que podamos hacer ese pensamiento crítico. Y catu janguaisha, ñanguajete y conclusión. Ya concluí, de manera positiva, lo diga. 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Entonces, así estamos. Vamos a tratar de escuchar una buena música y después vamos a conversar sobre nuestros temas importantes, ya sea partidario y también...

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2: mamá. Así estamos escuchando buena música. Coape Chiagüe, a ver. Probablemente vivió Emiliano también. No sé la música, no sé. Pero Emiliano es la canción. Y los hermanos Ojeda López. Pero Pedro, Miguel y Mateo. Los Ojeda. Se haremos pura gente ya. Pues ellos eran antes mariachi. Acabo pura gente más mariachi. Separado, parking, güey. Entonces se juntaron y nació así los Ojeda. Y yo creo que hace más de 30 años que están cantando ya. Para que diga tiempo hasta volando. Y así estamos a pocos días ya de nuestra elección interna. Esto es, se realiza dentro de una gran alianza que ya está establecido por. Hemos solicitado y el Tribunal Superior de Justicia Electoral ya ha reconocido. No es una mera quimera, como se dice, antojo, sino es una realidad. Y yo les pido a los liberales, llamen en la lista 3, tengan oportunidad, coñan de distrito. Esta es la lista ganadora a nivel nacional. Con todo respeto, ustedes se van a recordar de mí. La semana siguiente al 7 de junio es el mejor equipo que se ha podido lograr a nivel nacional, y es el equipo que tiene clarita la situación, o sea, tiene objetivos

bastante claros y no los itajes y neco han agina por ejemplo no tengo tener ni elegir al presidente nada amable de ideas y nosotros no tenemos, yo particularmente no tengo y la gran mayoría de nuestro grupo no tiene miedo a decir que vamos a buscar dentro del partido para el candidato a presidente de la República. Pero sí, ahí fuera del partido una persona que evidentemente está logrando la simpatía de mucha gente, ¿para qué vamos a perder el tiempo con esa persona que no tiene la simpatía de la gente? Si al final de todo necesitamos de persona capaz que tenga simpatía, que la gente le quiera votar, así de sencillo nomás. Lo invitamos y algunos ahí, no, fulano mujer, con J está preso. Y voy a decir claramente acá, por ejemplo, el compañero Miguel Prieto, que en este distrito está aliado con nosotros. Y ese sencillo gesto de aliarse con toda la oposición, donde también nosotros estamos el PLRA, para mí, yo me siento ya su compañero, sea Yeñanduma y Ñirú, pero a pesquesto de grandeza o ya por Upi, así es a esta vez. Si el diputado Jola preso, Marco Jota preso, si él lo único que hizo fue arreglar un municipio que estaba en decadencia prácticamente, que estaba cayéndose a pedazos con deuda aquí, deuda allá, obras paralizadas, obras inexistentes, etcétera, etcétera, superpoblación de ¿cómo se llama? De funcionarios municipales en Ciudad del Este. Él vino, arregló esa situación a la lucha. Y ese es su pecado. Ahí está su hecho punible. Vea la crimen, ya puedo hacer. Entonces, por ahí conmigo no funcionan los amigos. Y ahí lastimosamente algunos liberales que creen que estúpidamente cree si se le mete preso va a tener oportunidad, o no significa eso que va a tener oportunidad, por ejemplo, el candidato de, no sé si quién va a ser el candidato de ellos, yo creo que va a ser Amarilla y, no sé, puede ser José Paco Bárcenas, ellos lo que están más o menos en el mismo, que están haciendo hace rato, el mismo movimiento, el mismo, la misma conducta, puede ser, por ejemplo, Dionisio Amarilla, José Pacoá, por supuesto. Si ellos defendieron también a Rivas, yo creo que pueden ponerse de acuerdo para presentar una chapa, por ejemplo. Esto es una. No significa que tenga que ser así. Es un estudio y es una conclusión donde uno llega a través de su conducta. Vale, ya puedo ir con Higuejina. Hoy con Horacio Cartea, pues con hay que todo este oiga, yo voy a presentar a la presidenta de Higüey, si alguno venga, tú weas. La gente de Higüey, a la gran mayoría del partido no los vamos a ir. Porque sabemos que solamente es para crear problemas dentro del partido. La misma cosa pasa acá. Acá con Liga seguramente de alguno o ni candidatar a la gente y que todos vamos a crear problemas en el partido. Porque no es opción. Simplemente, si fuese una opción, yo capaz que no me iba a aceptar mi candidatura, pero no es una opción, lastimosamente no es una opción y se van a recordar de mí. No tiene sentido ser opción de un gobierno que vos estás defendiendo. ¿Cómo es que vas a plantear el cambio? Lo que quiero saber. Y esta es una candidatura que muere sin que haya vivido, nació muerto, pero digamos, la candidatura nació muerta. Entonces, por eso lo que nosotros, este grupito muy importante de 25 de diciembre, nos sentimos muy contentos en la forma en que se dio nuestra candidatura, ya sea la de concejalía, ya sea la del presidente, ya sea ya sea, como dije, para presidente del partido, que es nuestro amigo Lucho González Gómez. Entonces, concejales, convencional también, yo estoy
doblemente comprometido tanto en intendencia como en convencional. Y no es, todo esto no es mi imposición. Los muchachos me pusieron, yo protesté sobre esa cuestión. Igualmente, no, legalmente no pude zafarme. Y no sé si está bien, pero se nadie reina. Se hay votante que IPT en darme y me, a mí me va contento. Pero se propuso en dos lugares mi nombre, para ser candidato a intendente y para ser candidato a convencional. Entonces la responsabilidad para nosotros es doble. Y por eso les pedimos, niño muy bueno, mira, cuando ya salía y uno tenía con asunto cuál, a bombe, un TPM, porque la gente está mucho más reflexiva de aquel 2015 donde yo trabajé también para nosotros y no pudimos en esa ocasión, pero ahora está la gente mucho más reflexiva. Y reflexivo, ve lo mismo. Y yo sé que mucha gente va a llevar su convicción adentro, no importa que se le ofrezca migajas. No. Para el voto yo le quiero explicar, y en estos días le saludé al amigo que me inspiró sobre el valor del voto. Y señor, y yo soy un hombre que siempre agradezco las ideas que me dan, me agradezco la crítica que me dan, yo acepto todo, porque el ser humano es hasta el último día de nuestra vida se puede aprender. Hasta el último día de nuestras vidas se puede aprender. Y no existe una persona que haya aprendido todo. El que se declara que aprendió todo, entonces ya tendré que darte cuenta de que ya de entrada ya te está mintiendo. No, épico aprende pata. Entonces, que hice la cara ahí, ya debo viajar a Sura, ya cambio ya por agua, viajar a Sura, pe voto consciente, pe voto ya no sea, ya me, ni ambos te tengo y ve, ja, upea, ya ambos vale lo diga. Porque la gente, oñando tante hoy, pues la, va a existir para la ña, cote ve la cambio, y yo creo que la gran cantidad de personas ya es consciente de eso. Está consciente que hay que realizar el cambio, y el cambio se puede hacer ya. Lo más cercano que hay para hacer el cambio es el 4 de octubre de este año. Pepe ñamoñe por un cambio, cuando tiene ñambojerata, naja emisía, pero ñambojerata, pete y cambio igual. Ja 2028, va a tuya yapota, cambio guasú. No, mira. 28 yapota, cambio tuchaba. Y la misión en la cual ya diferencias aguante ya mojata que ya potate y cambio y está con 2026 UPA y CETE y TDI municipio Ojasata del poder del oficialismo va a pasar al poder de la oposición y 2028 el gobierno central va a pasar en manos de lo que nosotros hasta ahora estábamos en la oposición. El cotea de Willo mitad hoy cota ya de Guija CPD la oficialismo. Y entonces es importante estar preparado para eso. En primer lugar, para poner a las personas ciertas en los cargos importantes. Que hay muchos cargos de responsabilidad, de ministro, de viceministro, de presidente de entes, todo eso. Esa es la primera, sería la primera fase de nuestro éxito. Y después empezar a generar resultados positivos a favor de la gente, no a favor del bolsillo de los administradores, no es así. Tenemos gente verdad muy importante en el bolsillo de los que están en nombre del gobierno, nada que ver. Y la misma cosa acá en el municipio, y va a ver con mis hijas de ñaña y concentrata eso con municipio, ¿ves? Quien tenía más de barra y que tuvo esa ni a mejorar ni a habitantes cuidar de cobre en todos los aspectos posibles, en lo cultural, en lo ambiental, en lo económico, social, etcétera, etcétera. Las ahí la ñandete la ya crecían la oyupía la ñacaben las ánimas, y el día de gente que hay en un
o si no, pues no es código incentivo. Y si eso no entendemos, con todo respeto, hay que renunciar a la Junta Municipal. Haya ya apoyo, ya haya página, ya haya capilla, ya haya ayudado, ya haya pescado, no hay ningún problema. Pero si no entendemos esas cosas básicas, entonces ya hay merengue. Acá estamos con el dueño de tecnología y profesores, complicado, va. Pero estamos saliendo bien, ¿verdad? Cualquier cosa me avisan si estamos saliendo bien, ¿verdad? Y... Espérate, dile a tiempo, Hazard.

Y así estamos a nivel de 25 de diciembre el neoliberalismo postula a nivel municipal a la intendencia a Blas Ortigoza. Y la Junta Municipal, tenemos 9 juntas municipales que están trabajando incansablemente para que podamos lograr nuestro objetivo. Y además, lo partidario, partidariamente hablando, a nivel local, acá tenemos la candidatura de Lucho González para presidir el comité local. Lucho González Gómez es un joven que viene participando desde hace más de 10 años en los acontecimientos municipales, internas, generales, y siempre colaborando con el partido, colaborando siempre con su presencia, con su aporte, con su tiempo, y hoy nos dice, me viene a ser la oportunidad a la par con Alcide Rivero, él a nivel nacional, Álvaro Saldívar a nivel departamental y Lucho González a nivel local. También ha vencido, ya repetí, ya está hablando hoy. Alcide Rivero a nivel nacional, desde la cabeza del Partido Liberal. Álvaro Saldívar, nuestro flamante intendente de Guayaquil y candidato al directorio por la lista departamental. Representante departamental, era ver. Ja, Lucho Gatú, ahorita a ver localmente a nivel del distrito de 25. Japea, mi amor, yo en coordinación, ya se trata de menos de 2-3 años, va y se o que se hayan de partido, va y se tepa, y hayan de partido, culmina los desafíos que se vienen. Esto no se va a terminar. La gente a veces cree que pide una elección y que se terminó la política, no. Para esa persona no va a terminar la política. Esto nunca va a terminar. Podemos dejarnos acá todo el mundo de la política. Y hay gente que va a estar siempre presente. No hay que pensar que el mundo termina en la cabeza de uno. No, señor. Esto no va a terminar. Y nosotros a esta altura tenemos que crear las condiciones para que los jóvenes puedan seguir luchando por un partido más fuerte, por una democracia más transparente y por un Paraguay mejor. Te van leyendo un objetivo, no es que el mundo se termina en una elección, porque uno pierde una elección, terminó la política del mundo. No, señor, no es así. Nosotros tenemos que, como dije, crear las condiciones para que podamos tener... sí, todavía no conquistamos el poder para poder conquistar. Sí, estamos en el poder para poder mantener el poder. Para eso tenemos que trabajar. No, la gente que piensa en su generación nomás no hay que luego llamarle demasiado que es una persona, porque solamente piensa en él nomás. Y la gran diferencia de los animales, las personas piensan por los otros, no solamente piensa en sí. La persona en sí es la persona sí vive en sociedad y no puede pensar solamente en sí, sino tiene que pensar a nivel de mucha gente. O sea, el mundo no se termina en ti. Si sos un ermitaño, sí, si vivís en un sin vecino, sin amigos, sin parientes, sin nada, entonces vos podés hacer lo que querés, podés organizar tu vida solamente para vos. Pero esa es la gran diferencia del ser humano de los animales. ¿Por qué? Porque no solamente vive para sí, sino también vive para otros. Y la política es un ejemplo. El querer servir a los otros, eso es sinónimo de humanidad, y esa es la característica que nos diferencia de los animales, por ejemplo. Y así estamos, haciendo pequeñas reflexiones. Y así estamos casi llegando hacia el final de nuestra programación. Y estamos a través de las tres emisoras. Le agradecemos nuevamente a San José Comunicaciones, a Tabaí Interactiva, por permitirnos a través de sus ondas llegar a cientos de casas.
en una sola oportunidad, en una sola vez, en una sola hora, conversar y estar en comunicación con cientos de personas. Y eso es demasiado importante para nosotros. Y por nada, en vez de que ya yo pope ágina, entonces ya yo en mí, a mí me amoñan de gustar. Ya yo dije Ecuador lista 3, Ari Lóvica. A mí ya dudaste. Y me ya dudas, Guachillán de Gómez. Ya ñeja, hace ya participar. Ya es Chauca. Que ya me ha siempre a la expectativa de nuestro gran partido liberal radical auténtico. Y que este 2026 vamos a hacer lo que hace mucho tiempo no pudimos hacer. Ya pota lo vinta, ñagua. 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Estaba diciendo, y me sé la. Ay, me dije, guau, más épico de figura, señor. De donde mi niño, que me ya pota la tapu y cuere. 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A su cuerpo por ella, bueno. Tanto aguancha. Primero lo que tenemos que respetar a nuestros semejantes. Que dan la base. A la vida su consejo cuando no puedo respetarse yo. Tenemos tuchado ahí. A México. Hay más esas cuerpas de la tuya, pero yo creo que la tuya es happy. Y el hecho de que hayas nacido en un lugar no te hace más grande. Es lo que siempre se dice también. La persona es lo que hace al cargo, no el cargo no le hace a la persona. Allí va. Hernán Rivas, hoy coche, pecho y senador. Apeate senador, hay un pillo y su hijo, hay po juez de los jueces, hermano. Pero él no es digno de ese cargo. Su personalidad no estaba preparada. Tanto desde el punto de vista intelectual, tenía una formación nula. Apenas que volé. Entonces, hubo paz. Yo soy porque no he preparado. Pero oye, cree que uno está preparado y todo eso. Entonces, hay que tener cuidado con eso. A veces la gente cree que nunca, que una hegemonía política nunca se va a venir hacia abajo. Claro que se va a venir hacia abajo. Prueba de ello, el Imperio Romano cayó. Inimaginable era su caída. Las grandes dictaduras cayeron. La dictadura de Abraham Lincoln, la dictadura nazi de Adolfo Hitler, la dictadura española también. Y acá la dictadura de Morini o de Stroessner cayeron. Por supuesto que cayeron. A menos que está ahí su cosé, Uloreira. No. Hoy en ese día ya muy por la mata la agenda. A la democracia con ella que tenía la alternancia. Democrático, democracia, pero digo, ñime. Jope, ahora vengo para la democracia. Te ando y cuyo, ya moíamos. Jamón y cuyo, ya moíme. Esa es la democracia. Daja, ahí la no vale. Oye, depende de aguantazo, porque. Ja, no vale. Y ande aguantazo, ande y cuay, ni va de chacueva, porque. No sé por qué. No. La democracia tiene. En la democracia el poder es mucho más todavía dinámica. ¿Entendemos? Por eso generalmente uno de los dos países más desarrollados en Sudamérica son, por ejemplo, Uruguay y Chile. También ya por la alternancia. Cada 8 ya por la alternancia. Bueno. Vamos terminando nuestro horario de Nuevo Liberalismo, lista 3, de punta a punta a la mitad. Le agradecemos a Roque, le agradecemos al compañero Silvino y al profesor Ever. Y estamos como para empezar mañana de bien tempranito para conversar mucho mejor sobre temas más específicos. Vamos a ir conversando sobre temas mucho más específicos. Y le pedimos a la gente, este domingo 7 de junio, ya haya otra lista 3, Catuhanguaycha, ya recó buenos representantes a nivel nacional, departamental y local. Ja, ya en el desafío Guazulo, el 10 de octubre, final ya jugata,
contra el continuismo. El continuismo versus el cambio. Jape Melonita, golazo ña Moiguete y Gatuja Huecha, ña mejora y ande distinto situación. De mi parte, ha sido un gusto estar con ustedes y ojalá podamos estar mañana otra vez con ustedes. Hasta mañana.

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Gloria al Señor. 18:36. En ese momento, la amada audiencia, ya compartimos las palabras de Dios. 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A compartirse la palabra de Dios, oía en Isaías 43, capítulo 43. Y versículos 3 y hacia adelante. Y la lectura está bajo la autoridad en nombre del Padre, el Hijo y el Espíritu Santo. Porque yo, Jehová Dios tuyo, el Santo de Israel, soy tu Salvador. A Egipto he dado por tu rescate, a Etiopía y a Seba por ti, porque a mi ojo fuiste de gran estima, fuiste honorables y yo te amé. Daré pues hombre por ti y naciones por tu vida. No tema, porque yo estoy contigo. De occidente traeré tu generación y de occidente te recogeré. 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
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Y aceptamos Jesucristo, ben de Salvadora. 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
Arrepentimiento se dice cuando pequeña oración. Soberano Dios, Padre de la misericordia, en el nombre de tu Hijo amado Jesús, primeramente, Señor, amén, debe las gracias, Señor. 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Una vez más, Señor, amén, debe la gracia, Señor, dele permitico este día. Aguaspuico cabina en la radio, Señor, predicando palabra de los cuatro vientos, Señor. 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Oyente, Señor. Y bendecía cada vida, cada persona, Señor. 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Y bendecía a veí la 90.5 Tabay FM, Señor. 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Cada día, Señor, toguerecópete y sei voluntad para tu obra, Señor. En el nombre de tu Hijo Jesucristo y el Espíritu Santo. 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Muy bien, pese a este día, ya compartí un día con las palabras de Dios. 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
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Ya cosa, que 5.000, 10.000 ya ambos hacen de avisar porque venía y cotejo, en la peor situación, me quedo y desesperante, en esa. 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Pues siempre los días lunes, ocupación, especial pila, Pepe. Pues ya hace pura giro, pues, vamos a hacer.